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0: Miércoles 14 de octubre. 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

0: La salsita bonita que tienes que bajarla. Compártela. La vaina bonita de Jean Jorge. Te juro por Dios.
1: Porque no eres la mujer que se mantiene fiel.
0: Tú no sabes del amor, no eres fiel. Como los hombres que todos somos fieles. Anda, seguimos con la N103. Arrasando. Bueno, señores, una pareja de adolescentes que transitaban en una pasola murieron arrollados por un camión recolector de basura. Da pena, Caramba. Rolfi Steel Martínez Salcedo, de 19 años, y la menor Scarly Rivas Hernández chocaron con un automóvil, cayeron a la vía y fueron atropellados por el camión. Hay cosas en la vida que a veces uno no entiende. Ellos se caen debajo del camión, Ellos van del lado derecho del camión y un carro está parado. Y cuando parece que el muchachito, poca experiencia, joven, el muchachito no se dio cuenta cuando fue y estaba el carro delante. Cuando fue a la esquinita del carro, chocó con el carro y se la dio, se fue del lado izquierdo y cayeron los dos debajo de la goma o de las gomas del camión recolector. Esto es algo que uno a veces no entiende cuando pasan las cosas así, caerse y viene un camión ahí mismo. El accidente ocurrió en la intersección de las avenidas 27 de Febrero y Bartolomé Colón, próximo al Hospital Regional Universitario José María Cabral Ibáez. En las redes sale el video. No me gusta ver ese tipo de acciones, lo vi sin darme cuenta. No pensé que iba a verlo y vi cuando pasó. Eso me recuerda a un accidente en Esperanza, donde tres menores que iban en dos motores, uno remolcando el otro o al lado del otro, cayeron en un hoyo, iba una patana y los tres cayeron debajo de la patana y lamentablemente tres estudiantes que iban para el centro educativo perdieron la vida de una manera muy, muy trágica porque sus cuerpos quedaron destrozados. Al igual que estos jóvenes, menores de edad, los dos, perdieron la vida en un segundo. Uno no sabe a veces cuándo le va a tocar, pero hay que tener un poquito de cuidado, y más la juventud que en la calle no cuida mucho. Lamentable esto, y lo que hacemos es entender el dolor que hay en toda la comunidad. Me dicen que eran de Elegido aquí en Santiago y perdieron la vida de una manera que nadie se le imaginaba. Una coincidencia, digo yo, caerse debajo de un camión es una coincidencia muy desastrosa. Lamentable. Paz a las almas de estos dos jóvenes y conformidad a la familia de estos jóvenes de aquí de Santiago. Lamentable.

0: Yo no soy el tipo. Yo no soy tu Sai. No soy tu número estándar. Bueno, ya lo sé. Por lo tanto, no voy a pasar vergüenza. ¡Cibaeño!
1: ¡Es

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1: Oye, Simpson.

0: Aprovechando toda la gente, principalmente de Pensilvania, la gente de New Jersey, gozando con el clásico Los del Bloque. Una agrupación para ti, para que la disfrutes. El clásico Los del Bloque, este tablazo. Viene algo nuevo por ahí, algo bueno, típico, típico, típico, típico. Porque el clásico y su grupo tiene gran experiencia en lo que es la música típica dominicana. La gente de Pensilvania, principalmente allá arriba, la parte norte. Harrisburg, Wilberry, Hazleton, Allentown, Bahía Ribota, a los Cocoro. Toda esa gente buenísima que disfruta lo mejor de la música típica. Y la gente de New Jersey completo, la gente de Nueva York disfrutará de lo mejor con el clásico y Los del Bloque.
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0: prodigio. Prepárate para la parranda que viene por ahí. Con cuarteto en vivo en la cabina.
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0: Vuelvo a nacer aquí. Rapidín. Zacarías Vargas, Víctor Abreu, Giovanni Güera, Augusto Peña, José Mateo, Doña Zula. 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Ahí está Luis Ramos, mi hermano, siempre en sintonía. El ingeniero que se dio una vuelta por aquí. El ingeniero Raposo que se dio una vuelta. Caramba. Haciendo el trabajo de la mejor manera siempre.

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2: Oye, esto va dedicado para el pueblo. ¿Cómo es lo que hay? 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

0: ¿Cómo la vaina?
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0: Este tema es durísimo. Hay un bobo. Hay un bobo.
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0: Elvis, la voz durísima.

Aparte de ser locutor, hay que ser técnico, ¿eh? ¡Qué vaina! Seguimos con la N103, dando lo mejor. Alguien me llama desde el centro de la ciudad corazón y me pide un tema, otro tema del prodigio. Le voy a colocar este tema que está bien hecho. El Prodi, un representante digno de nuestro merengue típico, y la N103 lo acompaña siempre.

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mi surprise. ¿Qué te parece, Royce? Muy juiciosa la tipa, ¿no?

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buen día, aquí estoy. Hola, hola, hola, hola, saludo. Buen día, hoy es jueves. Llegó el jueves y estamos a 15 ya del mes de octubre. Muy buenos días para todos los de aquí del país, todos los rincones del país y de Estados Unidos, Centro, Suramérica, en Europa. Gracias a todos por recibirnos. Un abrazo de corazón de su amigo Papillón. Y aquí estamos prestos a complacerles si es que ustedes hacen sus solicitudes y también con lo que nosotros nos imaginamos que a ustedes les encanta, nuestra música típica. Tenemos una selección de merengues que vamos a compartir con todos ustedes en esta mañana del 15 de octubre, jueves. Bendiciones para todos. Que el Señor derrame sus bendiciones en cada hogar, en cada vehículo que van escuchando este programa, en cada negocio, donde sea, en cada punto del mundo. Que Dios derrame sus bendiciones, se apiade de todas las necesidades, enfermedades y todo lo que haya, que mire a cada uno de ustedes, amigos oyentes, con ojo de piedad y les perdone las culpas, esperando que ustedes se arrepientan, que tomen la decisión de arrepentirse de todas las cosas malas que hayan hecho en este mundo y decidan, bueno, ya a partir de ahora yo estoy convertido. Repito, no es necesario ir a una iglesia a convertirse. Usted puede tomar la decisión plena de hacerlo en su propia casa, donde usted esté y diga, bueno, ya si me he dado cuenta que todo lo que he hecho ha estado incorrecto, que me estaba metiendo donde no debía meterme, entonces haciendo lo que no me gusta que me hagan a mí, entonces uno mismo hace un examen de conciencia. Bueno, y toma la decisión de cambiar algún día, porque usted tiene que cambiar. Sea rico, sea pobre, esté en crecimiento o en descenso, no importa. Hay que hacerse un examen, autoexamen de la conciencia y decir, bueno, sí, yo debo cambiar, porque veo que todo lo malo, en algún momento, ¡pam!, ahí fracasa. Entonces, bueno, vámonos por el camino bueno, porque entonces ahí no puede salir todo bien. Y aún estando en el camino bueno, pueden suceder alguna cosita. Y usted dirá, pero van acá como quiera. No, son pruebas que Dios le da a cada persona. A ver si están firmes, si tomaron la decisión. O si están buscando una dádiva, una ayuda. Vamos a venir aquí a ver si aquí se me arregla la. No, eso no es así. Con Dios no se hace ese negocio así. O como diría un amigo mío, que nos gusta hablar en forma típica, con Dios no se negocia. O sea, que usted tiene que aceptar a Dios como su salvador y decir, bueno, el que hace la cosa bien, todo le va a salir bien. Y usted irá, se dará cuenta en el tiempo, cuando usted esté cumpliendo usted de su parte, no es de una vez al otro día que usted va a ver los resultados. O usted siembra una semilla y ya al otro día ya está dando fruto. No. Comienza el proceso y usted se va a ir dando cuenta como que las cosas se van a ir mejorando. Eso es así. Así que Dios tenga compasión sobre todos los enfermos, sea que nos escuchen o no. Dios sabe que lo hicimos desde que nos levantamos. Pedirle al Señor que nos dé salud, pero no soy egoísta, sino que Dios también tenga compasión de todos los que están en este momento en clínicas, hospitales, en sus casas, abandonados en la calle. Póngase a imaginar un momentito. Usted ha entrado a un hospital y ha pasado por lugares donde usted solamente oye lo que es. ¡Uy! ¡Uy! Yo he ido a emergencia con problemas de salud y por eso es que se lo digo. Eso no es fácil, usted ir a una emergencia cuando llega uno. ¡Ay, qué dolor! ¡Ay, qué dolor! Y el otro por aquí. ¡Uy! Y el otro que... Y los médicos con toda la paciencia, porque no pueden hacer todo de inmediato. Espérese, que hay que primero tomar esto, tomar presión, que cortar aquí, que poner un torniquete por aquí para detener un flujo de sangre. Señores, hay que ver eso, o uno estar con uno de los suyos, de la gente que le duela. Entonces, si usted ha pasado por ahí, sabe lo grande que es eso, que en cualquier momento usted puede derribarse todo.
un accidente, un infarto, un derrame, ¡pam! Se fue todo a pique, pero en cuestión de segundo. Entonces, tome la previsión del lugar, haga su examen de conciencia y diga, dame hacer algunos cambios para que mi familia, mi descendencia, no sufra, no pague lo que yo he hecho. Que Dios libere a todos mis hijos, nietos, sobrinos y sobrinas, a todo el mundo, toda mi gente, que yo haya podido influenciar con mis genes, porque usted también heredó de sus padres, abuelos y bisabuelos, de primera, segunda y tercera generación. Uno hereda algunas cosas incorrectas. Entonces hay que pedirle a Dios que nos despoje de esas cosas malas que podríamos haber heredado de nuestro padre, abuelos y bisabuelos. Porque la Biblia lo dice también, que uno hereda esos genes. Entonces uno tiene que despojarse. Usted dice, pero yo soy una persona bien, que me porto bien, todo correcto. Pero hay, si usted hace un examen a su genético, a su ascendencia, es decir, lo que están arriba de usted, papá, mamá, abuelos, bisabuelos, o a su descendencia, que son los hijos, nietos y demás, usted puede estar influenciado o usted haber influenciado. O lo que le pasaron a usted, usted se lo pasó a los hijos y nietos. Entonces hay que pedirle a Dios ese despojo de cualquier cosa maligna que haya podido heredar, sin el deseo, obviamente, de los padres, pero que se vino ahí en los genes. Y también que Dios despoje a todos mis hijos de cualquier cosa que yo haya podido transmitirle. Eso Dios lo escucha y usted le hace la oración genérica, por lo menos la que Dios nos enseñó, aunque sea el Padre Nuestro. Creer en Dios, que es el que gobierna el mundo, que es el Rey de Reyes, el que está por encima de todos los presidentes que se creen dueños del mundo. Por encima de esos está el único, el verdadero, el que derriba torres en un segundo, con un temblorcito de tierra, están todos ahí temblando también. Así que estamos viendo cosas rarísimas que nunca pensábamos ver y nos tocó. A lo mejor a nuestros abuelos y padres no les tocó ver cosas así. Se hubieran muerto con ver lo que estaba aconteciendo. Pero todo eso está ahí. Todo eso es bíblico. Todo eso se predijo, cosas que van a pasar. Y uno no lo creía. ¿Quién dijo que uno iba a estar aquí? Si a usted le decían 30 o 40 años atrás que usted iba a poder hablar con su familia en Nueva York y se iban a ver, usted juraba y perjuraba y le decía, claro, usted está hablando caballá, que yo voy a ver a fulano allá, yo viéndolo de aquí, yo en el campo y ellos allá. Con el desarrollo, señores, de la ciencia, el internet y todo eso, ¿quién soñaba eso? Nadie. Así que como le pongo ese ejemplo, como eso ha ocurrido, cosas que usted ni se imaginaba, así vendrán cosas que usted no se imagina todavía. Ahora es que faltan cosas para ver. Por eso hay que pedir la protección a Dios, que nos libere y nos despoje de todo lo malo y a nuestra descendencia. Cuando se habla de descendencia, entiendan ese término, son los que descienden, los que dependen, hijos y nietos, bisnietos y demás. Cuando generalmente la gente se confunde con ese término y habla, no, porque es mi descendencia, mi abuelo, eso no son descendencia suya, usted es descendiente de ellos. Eso se llama la ascendencia. Descendientes son los que descienden de usted. Y la ascendencia son sus padres, abuelos. ¿Estamos claros en ese término? Espero que por lo menos hayan aprendido ese término. Y que hayan aprendido que ciertamente hay que convertirse uno mismo. De dejar de hacer cosas incorrectas. No fornicar. Eso es cosa de mujeres ajenas. Y mujeres ajenas que le pegan cuernos a los hombres. Eso es fornicar. Eso está penado en la ley de Dios. Y el que hace eso tiene su consecuencia. Más tarde o temprano. No robar. Eso está ahí. Uno le preguntó cuando Cristo andaba por por la tierra. Un rico. Señor, ¿cómo yo puedo llegar a la gloria?
eterna, ¿cómo yo puedo conseguir llegar a tu reino? Y le dijo, todo está escrito ahí están los mandamientos, la ley de Dios. Antes de Cristo nacer ya estaban establecidos los mandamientos. ¿Ustedes no recuerdan la tabla de Moisés? Los mandamientos, los 10 mandamientos de la ley de Dios. El que cumple con esa ley nunca cae preso con Dios. Es decir, nunca le va a ir mal. Siempre será, vivirá en una familia donde todos se lleven bien. Todo, habrá cosas que ocurren, pero no tan difíciles. Entonces vamos a cumplir, no fornicar, no robar, no amar a Dios sobre toda la cosa, amar a su padre y a su madre. ¿Cómo usted cree que usted va a progresar si usted le habla malísimo, trata mal a su mamá o a su papá? Eso está penado ahí en la ley de Dios. Así como hay ley terrenal, está la ley divina. ¿Usted cree que le puede ir bien a una gente que trate mal a su mamá y a su papá? No, entonces es otro de los mandamientos. Amar al prójimo como a sí mismo. ¿Quién cumple con eso? No todo el mundo. Así es que ahí están los mandamientos. Dios siempre quiso eso, que usted ame a su al vecino, al amigo, al que usted conoce, ayudar a cualquier persona que necesita. Eso no lo cumplimos 100%, quizá en un 30%. Amar al prójimo como a sí mismo, ese es otro de los mandamientos. Y tú coges esa ley que además tiene esos 10 códigos ahí, los 10 mandamientos de la ley de Dios. ¡Wow! Parece que le da por el malito a uno, Entonces cuando el joven rico le preguntó a Dios que cómo podría alcanzar la gloria, él le dijo, bueno, ahí están los mandamientos. Y le dijo, mira, no. Y él le dijo el joven, sí, pero yo cumplo con todo eso. Yo soy una persona correcta. Ajá, pues entonces él le dijo, bueno, pues deja todas tus propiedades, vende todo eso y sígueme. Es decir, un ejemplo, no es que le deje todo y que sígueme, que abandone toda la codicia de desear tanto terreno y más cosas, y que mejor con lo que tiene que haga ahora, vaya vende un pedazo de eso. Ay, ahí le dio por el malito y se fue llorando el joven rico, porque dijo, coño, yo con esto no puedo cumplir, esto que me ha costado tanto trabajo, entonces yo ahora tengo que... Entonces de ahí es que viene la parábola que dice, más fácil pasa un camello por el ojo de una aguja que un rico llegar a la gloria. Es por eso que el rico es difícil que se desprenda de lo que tiene para dárselo a los pobres. Entonces hay ricos que sí, que tienen fundaciones, que ayudan, y sin fundaciones. Si hay una gente que se murió en una comunidad y la gente no tiene ni con qué comprar la caja,

0: A uno no le gusta que le den por el malito. Eso es lo que dice. No es que venda toda la tierra y ya, y que siga a Cristo y te meta a una iglesia. No, no es así. Es que de lo que tú tienes, que te despoje de algo, que haga ayuda, que haga buenas obras. ¿Qué te importa a ti un día? O sea, ¿en qué te va a afectar tú que tienes millones y millones, que te costó tanto trabajo, digamos? Despojarte un día de, bueno, yo ahora para Navidad voy a vender un cuadrito de tierra o algo ahí. O yo que vendo solares y me he hecho rico vendiendo solares. Voy a vender un solar y ese solar lo voy a repartir yo en comida. Le voy a hacer una comelona. Voy a comenzar a hacer una lista de gente. O voy a hacer tipo de gobierno. Voy a coger una jipeta, esa jipeta buena que yo tengo, una camioneta, y la voy a llenar de funda con de todo. Y le voy a llevar cena a 50 o a 100 gente. Ahí usted está siguiendo el mensaje que dio Cristo en la tierra. Ahí usted está vendiendo una cosita de lo que usted tiene, pero despójese de algo. Despójese de algo. Hay gente que a lo mejor le quitan un metro de tierra y le tiran la alambrada encima para allá. Hermano, usted se jodió como quiera. No lo salva ni Checheré, que es así. Nadie lo salva. Así que sálvese usted mismo. Tiene la manera como salvarse. Haga buenas obras. Cumpla con los mandamientos. Yo estoy tratando de cumplirlo. Yo he hecho un cambio en mi vida hace un tiempo para acá. Y todo, tú te das cuenta como que la salud te brilla. Me siento como un muchachito. Porque es que Dios vela y ve el que está cumpliendo. Llévese de él y usted verá, no, repito, no al otro día ni a la semana. Usted siembra la semilla y usted espera que la cosecha viene por ahí. Indefectiblemente. Eso no falla.
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2: Gracias. Muchas gracias.

0: como que se siente el frío ya, la cosita, ¿eh? La brisita se está sintiendo. Ahora, a mediados de octubre, ya las tiendas están llenas de adornos para el hogar. Ya hay muchas mujeres que han empezado a... O ya lo han puesto, los arbolitos. Otras lo tienen pendiente para este fin de semana, fajarse ahí. Un entretenimiento y una armonía que trae el arbolito a la casa, recordando el nacimiento del niño Dios. Y empezamos con tiempo. Y el dominicano se la goza con tiempo. No esperamos a diciembre, que es el mes propio, sino que empezamos desde mediados de octubre ya a recordar. Pero yo digo que uno puede tirar un disco navideño hasta en marzo o abril, porque es un tema del recuerdo que nos trae cierta nostalgia por la Navidad, ese periodo tan lindo y que tanto nos gusta para compartir con parientes y amigos, gente que tiene tiempo, uno que no lo ve, se encuentra con ellos. Es decir, se producen reencuentros y encuentros. Gente que usted nunca ha visto, que usted se va a ver con ella por primera vez mediante la visita a familiares y amigos. Eso es el periodo navideño, un periodo de reconciliación, de armonía y paz en el hogar.
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0: De camino para su trabajo en este momento. Me dice que está de cumpleaños hoy. Y por supuesto, los mejores parabienes de nuestra parte hacia usted, mi hermano. Nuestros mejores deseos de felicidad, de salud y prosperidad en su negocio. El Mello Maíz, popularísimo amigo de todos. Ahí en la Hispanoamericana. Casi ahí. Donde está el puente seco ahí. De la Hispanoamericana con la.
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0: Pero nada, que es un hombre sano, ¿eh? Ofrécome el español Núñez, mi hermano. Vámonos con esta cochita ahora de Agapito.
1: ¡Un, dos!
0: Agapito está preparando maletas porque viene el mes. En el mes de la Navidad, diciembre, estará aquí con nosotros. Anótese, anótese. Si usted quiere una.

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2: Pues sí. 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

0: yo.
1: No, qué coño hay para que lo aplaudan.
0: Bueno, se fue Giovanni, se va o se fue hoy, desde hoy, allá en Nueva York, y de ahí moviéndose a diferentes ciudades y estados de la Unión Americana. Giovanni Polanco, desde hoy hasta el 15 de noviembre, por allá de gira en los Estados Unidos, para quitarle el frito que se está metiendo ya, ¿eh? Así que tendrán a Giovanni Polanco por un mes allá.

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Hoy está de cumpleaños mi amigo El Mello Maíz. Bendiciones y muchos años más de vida, distinguido en salud. Abrazos.

para todo el personal de la ferretería Carlos Balbuena, ya llegando al puente de... al puentecito ahí, el puente seco de la Yapul Dumí. 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Todos los muchachones que están ahí, un saludo especial. Abrazo para todos. Bueno, y agradezco la invitación que me hace el hermano de Carlos, Raúl, y su esposa Karen, para la inauguración de su casa. Por supuesto, una gente que vende materiales para construcción, lo más indicado es que tengan su casa. Yo también, ya la construyeron. Dios la, los bendiga a Karen y a Raúl y a su bella familia. Y gracias por su invitación. Un abrazo para todos y hasta mañana.

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acompañado del público. La fuga del preso, una bachata que está súper, súper pegada. Así es que felicidades para Ronnie Manuel. La fuga del preso para el monstruo. La N en los controles, mejor, Bernardito Fermín. Sigue el campeón hasta las 12. Dale para allá. Dame a repetir este tema que me gusta, me gusta, me gusta. Dale, Bernardito.

El chamaquito, del sonido. Ronnie Manuel. La fuga del preso. Pegao, pero pegao.

Pulso Max, enfermera, la número uno del gobierno de su amigo Canalda. Búscala en YouTube o en cualquier plataforma digital. Enfermera, me vas a dejar morir, enfermera. Me vas a dejar morir. Dime, enfermera. Sí.

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0: estamos. Hay un bobo. El vacilón típico, búsquelo en YouTube o en cualquier plataforma digital. ¿Verdad que hay un bobo? No hay un bobo. Te llegó más barata la energía eléctrica. Dime, para yo saber.
1: Ay, de nuevo.

0: Y si sale feo.
1: Y si sale feo. Te necesito. Cochito Severín.
0: Pero qué vaina la tuya, Félix.
1: Ay, no.
0: Si sale feo de Narciso. No, no, no. ¿Cómo va a ser eso? No, de Narciso no. Narciso es mío. Narciso es mío. Será de Chicho, pero de Narciso no.
1: De Narciso.
0: Que no, que de Narciso no.
1: Pero no es mío. Ay, no.
0: Es de Chicho, de Narciso no, que Narciso es mío. ¡Félix Tambora! Se llama El Gustazo. El Gustazo, pero ese muchacho no es de Narciso, es de Chicho.

0: ACACAC, Rudy Gutiérrez. El que se enamora pierde. ¿Será cierto eso? ¿Será cierto? Rudy Gutiérrez.
1: Ponerla.
0: Búscale YouTube o en cualquier plataforma digital. El que se enamora pierde. Lo pierde todo.
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0: Se llama Kelvin Ross, de Jaibón Laguna Salada. No puedo olvidar. Búscala en YouTube o en cualquier plataforma digital. No te puedo olvidar. No te puedo olvidar. Kelvin Ross, de Jaibón Laguna Salada, provincia de Valverde.
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Se llama Malagradecida. Ellos son Krill and Silos, desde el Bronx para la República Dominicana y el mundo. Krill and Silos, Malagradecida. Búscalo en YouTube o en cualquier plataforma digital.

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0: comenzó la fiesta con la banda más dura del negocio. Tú la conoces.
1: Ay, sí. Animación Juan Luis Pérez por la N103.
0: Ahí sí. Mis amigos, de nuevo por aquí, por esta emisora.
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0: Por aquí, por el monstruo.
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0: El monstruo. En este jueves 15, quincena, mitad de mes. Jueves 15 de octubre. Aquí estoy hasta la una ya, colocando lo mejor de esta banda. Óyelo ahí.
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0: Es mi número de cabina. Avanzando los días, acercándose más cada día. Se acerca.

Te dije que se acerca, ¿eh? Se acerca la Navidad. Y desde aquí ya, ¿verdad? Comenzamos a calentar la vaina. Es que los días se van rápido, mi hermano.

0: Así que aprovecha los últimos meses de este año.
1: ¡Felicidades!
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0: Mi hermano el doctor Morel, Marcos. Tranquilo por ahí, cogiendo calle y escuchando lo que le gusta, lo mejor de la música típica, escuchando su banda favorita, Doctor Morel. Un abrazo para ti, mi hermano. 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Con cariño para mi hermano Eduardo Bencosme. Un abrazo para ti, hermano mío. Bendiciones, Eduardo. Ok, te llamo ahora. Dame un par de minutitos nada más. 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La banda suena. Y re que te suena. Hasta la una por aquí. Por tu emisora.
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pa' que no invente, manito. ¿Sabes?

0: Mi amigo Tony Genao, saludos. También para Guanchi que le acompaña. Bienvenido Guanchi a RD. Directamente desde Puerto Rico, la isla del encanto. Bienvenido a Dominicana, Guanchi. Bueno, bueno, bueno, de cumpleaños hoy, mi amigo Almello. Allá en su parada del retorno. Almello Maíz está de fiesta de cumpleaños hoy, 15 de octubre. Y desde aquí, desde la N103, desde el show de la banda real, felicitamos a este gran amigo, oyente fijo de todos mis espacios aquí. Hombre trabajador. Y que se mantiene firme siempre, trabajando desde las 5 de la mañana, Almello. Hasta que haya fuerza en la noche. Mello, mi hermano, felicidades y bendiciones. Salud, larga vida, prosperidad y mucha fuerza para seguir trabajando, pero sobre todo salud, que es lo más importante, es lo primero. Así que para ti, hermano, te cantamos así. Mello, en la parada del retorno. Felicidades, Mello, pásala bien. Celebra con tu gente, con tu familia, con la clientela que tienes ahí, ¿eh? Lo mejor en el aire, el show de la banda del pueblo, la banda real. 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
3: 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Solamente diga dónde va y acuéstese a dormir cuando despierte. ¿Ya está allá?
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0: mujer, mujer querida. Con cariño para mi amigo Denis Rosario. De parte también del doctor Morel. Denis Rosario está quitado. Hace mucho que no lo veo, pero es un gran merenguero. Y sobre todo seguidor de la banda también. Bueno, para hoy 15, déjame ver por aquí. Tengo las actividades de la banda. Hay una actividad privada hoy en Villa González. Esta noche con la banda. Esta noche del jueves 15. Para mañana, viernes 16. Nos vamos para Mazucamba. Mazucamba, 27 de febrero, esquina J. Armando. Ahí está Mazucamba. Mazucamba Bar, jueves 22. Próximo jueves, una fiesta privada en Hinoa, San José de las Matas. El sábado 24, va la banda Santo Domingo para Panda Club en la capital dominicana. Domingo 25, en la ciudad agropecuaria de San Francisco de Macorís. A las 3 de la tarde, jueves 29, una actividad privada en Juan Dolio, allá en San Pedro de Macorís. Viernes 30, Francis Fall Bar, Santiago, Calle del Sol, frente al Centro de la Cultura, ahí está Francis Fall Bar. El viernes 30 y el sábado 31 en la Fogata Gastro Bar, eso es en Tenares. Las actividades de la banda para lo que le queda al mes de octubre. Así es. Ahora con esta llamadita. Hello, buenas. Dímelo.
1: Hey.
0: Para Monarca. No, en este mes no. Quizá vamos a ver para el próximo mes de noviembre o diciembre, pero por este mes no va. Ok, Ramón, hermano, un abrazo para ti. Bendiciones. Gracias, Ramón, desde el Mamey, Puerto Plata. Sí, para Monarca no, en esta ocasión no. Sí, Monarca de Villa Olga. Bueno, seguimos hasta la 1 de la tarde. 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

¡Ay, Santo Liborio! Así suena la banda, la contagiosa banda real. 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Bueno. Déjame informar a través de este espacio que el ayuntamiento del municipio de Esperanza y el alcalde Freddy Rodríguez y la sala capitular de dicho ayuntamiento estarán haciendo un merecidísimo reconocimiento a nuestro integrante de la banda y orgullo de Esperanza, Ambioris Lagual, por su trayectoria en el arte de la música típica durante tantos años. Ambioris ha sido parte de este movimiento y ha hecho sus aportes también al género. Eso será este domingo 18 de octubre a las 7 de la noche en el Parque José Ramón Luciano del municipio de Esperanza, provincia Valverde. Reitero, este mismo domingo 18 de octubre a las 7 de la noche en el municipio de Esperanza y en el parque. El Parque José Ramón Luciano, ahí se estará reconociendo a nuestro amigo y hermano Ambioris Lagual por parte de la alcaldía de Esperanza, su pueblo natal. Esto en conjunto con los, ¿verdad?, con la sala capitular del ayuntamiento. Así que vamos a tratar de estar por ahí, ¿verdad?, acompañando a Ambioris, usted que es amigo de él. Pues estaremos este domingo 18 de octubre, 7 de la noche, repito, Parque José Ramón Luciano de Esperanza. Reconocimiento merecido a Ambioris Lagual, ahí como lleva tantos años ya ejecutando, ¿verdad?, la conga. Si no es el mejor, es de los mejores de la música típica. Ambioris Lagual, mi hermano, muy merecido reconocimiento. Enhorabuena. Honor a quien honor merece, Lagual. Un abrazo a tu hermano Juan Luis Pérez. Se acabó esta vaina y ya me voy. El Negro Peter viene en breve. Yo vengo a las 5 de la tarde con el Mayimbe Anthony Santos, el Bachatú, que viene para Santiago. El sábado 19 de diciembre, Anthony Santos en el Parque Central. De 5 a 6 horas del Monstruo. Y de 6 a 7, el show del Prodigio y la Superbanda. Tormenta, Cristian Darimambo, Tony Peye Peña, Robert Liriano. ¡Ey! ¡Ay, coño! ¡Darimambito!

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1: Hola, hola, hola. ¿Cómo están? ¿Cómo están? ¿Cómo están? ¿Cómo están? ¿Cómo están, mi gente de toda la República Dominicana y del mundo? Buenas tardes, un placer. Aquí estamos por la N103.5, N103FM.com, en Facebook, Negro Peter. Dele a seguir, entre ahí, aproveche ahora, coja su teléfono, búsquelo. Entre a Facebook, busque Negro Peter, dele ahí y dele a seguir. También estamos por la mecha.net, allá en Long Island, en Fripo, de nuestro hermano Julio Sosa. Así que ya lo saben. Gracias a toda la gente que se conecta bien temprano, inmediatamente. Arranca este programazo. El de hoy se lo quiero dedicar con todo cariño al señor Rafael Esteves y la señora Ana Torres, allá en Jicomé, que cumplen 55 años de unión feliz, de feliz unión matrimonial. 55, Dios mío. Y están enteros. Llegarán a 80. Sí. Es un presente del amarillo. Así que Rafael Esteves y Ana Torres en Jicomé, felicidades en sus 55 años de feliz unión matrimonial. Un presente del amarillo. Lo bueno está en tu radio. Es el tiempo de The Legend. Desde el 15 de diciembre ya la gente está buscando su fecha. Ya la gente está apartando la suya. Y hay un tema que está arrasando, que está arrasando, que está arrasando. Sí, el tema del momento me tiene loco. Atención con el Torito, Héctor Acosta y nuestro hermano John La Voz. Oye cómo suena eso.

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1: Conectado, TV Batista. Siempre está ahí. Bendiciones, TV. Kelfry Jiménez desde Estero Hondo. Pepe Music. Oh, mi Dios, Pepe. ¿Cuántos años? Juan Carlos Taveras o Tavares. También está ahí. Carlos Ramírez. Dice saludos cordiales, Carlos Ramírez y familia. Toda la familia ya de él. Así que saludos, gracias por estar ahí. 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Continuamos con más, mucho más. Más de lo que te gusta a esta hora de la tarde. Suéltala, que de un guardia. Ahí es la cosa. Horacio Esteban Gómez Gil, el próximo alcalde de Villa González.

0: Oye, pero la cosa está buena, la cosa está buena. Esto está bueno, esto está bueno, bueno, bueno, bueno, bueno. Saludando a mi hermano Juan José Taveras, el duro de Monción. Ah, el merengue tradicional de allá. Saludos para Geno Papeleta, Luz María, Domingo Caco, Ramón González desde Boca de Onijica, está en sintonía. Rosa Betances, siempre activa allá en Esperanza. El Mello Maíz, hoy está de fiesta de cumpleaños. El Mello Maíz de la Parada El Retoño. El Mello Maíz. Así que felicidades, Mello, que cumplas muchos años más. Que el Señor te siga bendiciendo siempre, lo mejor para ti y los tuyos. El Mello Maíz. ¡Felicidades, Mello! Felipe Minaya dice, Negro Peter, las águilas no se van para, no van para ningún lado este año. Sigue soñando, Felipe Minaya. Vuelvo en breve, no se muevan.
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0: Está Roberto Fernández conectado. Él quiere el merengue, nada se compara contigo. Eso viene, es una orden. 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Recuerden que estamos por la N103.5, N103FM.com, en Facebook Negro Peter, dele ahí, y por la mecha.net. Allá por la mecha están escuchando Magdalena Martínez, Giselle Jerez, Sencio, Mercedes, Ramona, Corde, Tani, está Tani Martínez, Rubén Núñez, Joel Núñez, Leoncia Rosario, y todos los que escuchan la mecha.net allá en Long Island, en Freeport, en cadena con este toque de queda. El tiempo de The Legend, agrupación radicada en los Estados Unidos, que está arrasando por allá y que desde el 15 de diciembre estará en la República Dominicana. Estoy aquí para complacer. Nada se compara contigo.

0: Y sigue dando duro, dando duro, dando duro. The Legend, este Legend, mami, este Legend. Con calidad de indiscutible. Es Ramón Méndez.
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0: Atención, The Legend, este viernes, mañana en Lugo's Lounge. En Queens, New York. Sábado 17 en República Restaurante, en la Liga, la fiesta de la Liga del Barrio Libertad, ahí en Manhattan, New York. El 18 nos vamos para Platinum Café and Lounge en Reading, Pennsylvania. El 23, atención, nos vamos para la Florida. Y allá estaremos el viernes 23 en 809 Lounge en Tampa, Florida. El 24 sábado estaremos en la Parrilla de Pancho en Margate, Florida. El 25 en Mama Juana, en Atlanta Nightclub, en Atlanta, Georgia. ¡Oh, mi Dios! El viernes 30 en Bocaditos Bistro, en Patterson, New Jersey. El 31 en Red White Sport Bar, en Filadelfia. El día 1 en Serie 32, en Providence, Rhode Island. ¡Oh, mi Dios! Contacte la agrupación del momento. La que sigue arriba, la que sigue arrasando, la que sigue acabando con todo. Muy duro, muy duro. Te escucha un itinerario full, full, full, full. ¿Sí? Y para contacto, atención, marque al 201, anótelo, 985-5698. 201-985-5698. Este Legend, mami, sin competencia. No hay quien pueda con The Legend. Metan a quien quieran. Llévenselo todos si ustedes quieren. Con The Legend no puede nadie, mi hermano, nadie.

0: se distingue el negro Peter?
1: Pues claro que sí. Distinción que se nota. A esta hora, gozadera total. Lo mejor de lo mejor, recuerde. 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Saludos para Meneo Colmadón. Meneo allí en Filadelfia. 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
4: Llegó el final, nos despedimos por esta N103.5. N103FM.com. Negro Peter en Facebook y lamecha.net. Allá en Long Island. Gracias. Mañana a la una volveremos a estar con ustedes. Nunca olviden. Vivan hoy tal como si fuera el último día. La vida es una. Es tan solo una. Y no retoña. Dios les bendiga siempre. Hasta mañana.

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0: La vida se ha tornado tan rara que es verdad lo que él dice.
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0: Hay hombres que le gusta que lo golpeen. Por ejemplo, en la intimidad, que hay hombres que le gusta que la mujer le dé galleta y se convierten en masoquista. Si me diste ahí, dame la otra de este lado. Porque hay hombres que en la intimidad le gustan que le den golpe, que lo golpeen, que lo ultrajen, que lo tiren para allá, que lo tiren para acá. Hay hombres que actúan así. Señores, buenas tardes. El Tarimón de las 4, N103.5. Hoy es jueves, es antesala del fin de semana. Estamos en vivo en la programación del Tarimón de las 4, el programa de entretenimiento más versátil y completo del momento. La propuesta radial más refrescante y pegada de la radio. El Tarimón de Rafa Calderón, rompiendo a las 4 por la N.

Tema inédito de Marco Antonio Solís, el de Guadalajara. Para los que no sabían dónde nació Marco Antonio Solís, todo el mundo sabe que Marco Antonio es de México. Dice que descubrí a América. No, lo que pasa es que él es de México, pero nació en Guadalajara. El tarimón de las cuatro, dedicado a Gabriel, asistente de Freddy Fernández, número 1.

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0: abrazo grande para el bebé, tremendo locutor de Nagua, radicado aquí en Santiago, el bebé, escuchando el tarimón de Rafa Diferente.
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0: Muy diferente en la radio, versátil, el tarimón de la estampa. Oh my God, qué programa.
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fenecido Benny Sadel, oriundo de Tamayo, distrito municipal de Barahona, la tierra del penco, primo hermano del fenecido Ruby Pérez y primo hermano también del salsero Michel, por cierto, no fenecido. Benny Sadel, un artista que marcó un antes y un después en los años 80 y 90 sonando en el tarimón. El artista de Nueva York viene a sonar ahora aquí, presentado por el Hotel AC Santiago Eco Car Center, calle Hostos, número 22 con 27 de febrero. Se llama Ranfier, el artista de Nueva York en el tarimón.

0: artista de Nueva York cantando con despecho, con muchos sentimientos, con cosas muy efusivas. Parece que alguien le hirió el corazoncito. Ranfier, quien estará de media tour en República Dominicana, acompañado de un servidor. Es el tarimón de las cuatro. Señores, Dios bendice siempre, Dios provee, siempre y cuando tú haces las cosas con fe. Mantenga la sintonía, en breve el colega Juan Luis Pérez. La bestia en la carretera, Tauro Turbo, presentó el tarimón de Rafa Calderón.
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0: Llevo muchísimas horas pensando en ti, sonando el más duro del negocio. Suena, suena, suena.
1: Anthony Santos, sonando en la hora del monstruo.

0: A 6 de la tarde, la hora del monstruo. Ya comenzó, oye.
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0: 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El Bayimbe sonando ya. Confirmado para Santiago. Sábado 19 de diciembre, Parque Central. Viene.
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2: ¡Vámonos para allá de nuevo!
0: 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Vámonos con más del más duro artista, óyelo.

0: 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Rodri Robinson es el invitado aquí. Mi amigo Noel Hernández. Noel, gozando por allá. Gracias, Noel. Mis amigos de Pensilvania por allá. En Allentown, Pensilvania. Está Noel escuchando la N por ahí. Escuchando al más duro artista. El grande que viene para Santiago en diciembre. Diciembre 19, sábado. El más esperado, el más aclamado viene para Santiago. Para despedir en grande el año 2026. Tenía que ser en Santiago con él, con el más grande.
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0: ¡Zumayimbe!
1: ¡Ey! Aquí está Zumayimbe de nuevo. Yo quiero que ustedes sigan ahí con la hora del que más sabe de esta vaina.
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0: Mi amigo Almello, de cumpleaños hoy. Celebrando allá en su parada el retorno. Mi amigo Almello, felicidades, hermano. Pásala bien, celebrando y trabajando, ¿verdad? Un hombre de trabajo, Almello. Te deseo lo mejor en tu día, hermano. Que Dios te me siga dando perfecta salud, larga vida y mucha fuerza para seguir trabajando. Almello, Almello Maíz, felicidades en tu día. 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Mi amigo Tito, mi hermano. Los amigos de Long Island City Deli Grocery por allá. Doña Zoila y toda la familia por ahí. Tito Rodríguez, mi hermano, me pidió esta canción. Ahí va.
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0: Bueno, no se puede gritar, pero cualquiera, ¿verdad? Cualquiera da su lloradita, porque imagínate. Mi amigo Tony Acevedo. Los amigos de Canga Tamboril, Tony Acevedo por allá por Tamboril, escuchando la N103. Se lo goza mi hermano Tony. 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El amigo Eduardo, Eduardo Capellán, los muchachos de la Ruta Santiago Tamboril, escuchando la N103. Eduardo, mi hermano, un abrazo para ti. Y los pasajeros que van ahí a bordo, escuchando la N103, escuchando el más duro artista, el Mayimbe, Eduardo. 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Vámonos con esto. Juan Luis Pérez contigo por la N. En breve, el show de la Superman es lo que sigue. No le cambie, quédate con el monstruo.
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0: Vámonos con este del negro.

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3: Mis amigos merengueros, buenas tardes. Hola, Santiago. Y el mundo gozando ya a través de la N103.5 y por la N103FM.com. Comenzó el show de música típica más duro. Para los merengueros, el show de la superbanda. El show de la superbanda. Hasta las 7 de la noche. La producción es del ingeniero Francis Reyes. 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
3: Y pídeme tu merengazo de la superbanda.

0: mi hermano Nelson Castillo. Nelson, lo bueno en el aire, el show de la Superbanda. Sí, señor, hasta las 7 de la noche aquí estoy, ya, ¿verdad? A través de la N103, tocando lo mejor.
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0: Hasta las 7, chofer.
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0: La gente que está en casita ya. Los que van saliendo del trabajo. En el taporazo a esta hora.
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0: brazo, Dios mío. ¿Y cómo desenredo yo esa vaina? ¿Cómo se desenreda ese lío? Dime a ver. Pero mi amigo Wilson está por ahí conectado ya. Déjame ver, a ver, a ver, a ver, a ver. Déjame irme a WhatsApp rapidito. Unos cuantos saludos por aquí ya, por WhatsApp. La gente escribe. Dice por aquí para Albert. También para Ambioris. Y para el chino. Señor, ah, pero no me dice dónde. Pero bueno, para ellos están saludados ahí. Dice aquí para el señor Clemente. Gracias, desde Licea al Medio está por allá. En Sabaneta Las Palomas, el amigo Clemente. Esperando un merengue ripiado de la superbanda. Dice que le ponga a cualquiera derecho. De esta agrupación son buenos todos. Bueno, en breve viene lo tuyo, Clemente. Entonces, mantente ahí gozando, gozando, gozando, gozando. Mi hermano Wilquito, ahí en Boston, Massachusetts. Saludo para su hermana, para su esposa, nuestra amiga Sheila. Sí, para Sheilita, con mucho cariño. Y para mi hermano Wilkin, saludo para él, para la hermana de Wilkin, nuestra amiga Sagrario, nuestra amiga Sagro, aquí en Santiago. Siempre escuchando la N103, escuchando la Superbanda a esta hora. Hasta las 7, Juan Luis Pérez dominando a través de la N103. 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Oye esta vaina, oye.
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0: ¡Síguenos! Esta es la agrupación que revolucionó la música típica. Dueños de un concepto que todos quieren imitar. Pero jamás igualar. Ellos son los creadores del movimiento y están aquí en la N, el show de la Superbanda, con la animación de Juan Luis Pérez.
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0: Con cariño para mi hermano el Chico Frank. En la capital dominicana, allá en el ensanche La Fe, Chico Frank. De los míos personal, Chico Frank. El hombre es de la capital, pero parece cibaeño porque ama la música típica. Lo único que es del Escogido. Pero yo lo quiero como si fuera Guilucho. Chico Frank, mi hermano. Un abrazo, mi negro. Me mando una nota por aquí, Chico Frank. ¿Qué es lo que dice? Déjame ver.
1: Vale, pero yo pensé, digo.
0: Déjame ver. No, Chico Frank, seguimos. Después del reencuentro, ¿verdad? Esto sigue, el show de la superbanda. Este programa se queda en el aire por aquí, por esta emisora.
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0: Bueno, mi hermano Chico Fran, saludos. Ya comienza la pelota, Chico Fran, ¿eh? En cuestión de horas. Prepárate para que goce, hermano mío. Bueno. Tengo saludos también para... Dice por aquí que está de cumpleaños hoy Doña Estela. Ay, Doña Estela, felicidades. Doña Estela Jiménez. Eso es en Bellavista. Así que para la doña, felicidades. Que la siga pasando bien por ahí, celebrando en su día. Celebrando su día especial hoy, 15 de octubre. Doña Estela, felicidades de lo alto. Bendiciones para usted. Siga celebrando por ahí su cumpleaños. 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Y señor, el más duro. Vámonos con este que me lo pidieron hace rato. El Pambiche María Morena, oye. Para Tony Capellán.
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0: Tony Capellán. Los muchachos de Parson por allá.
3: Ahí el importante.
0: Dice por aquí para Andrés Chocolate. No sé. Andrés. Chocolatico. Ahí te va, oye.
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3: 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Carlos Díaz.

Palacio de Lindorre. 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

mi amigo Rafi, dando rueda de la capital para Santiago, Rafi. Dice que a las 5 arranca con el Mayimbe y que sigue volado a las 6 con la Superbanda, como tiene que ser. Oh, ¿y quién se muda? ¿Eh? No hay quien se mude, mi hermano. 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

0: Chicken. Déjame ver por aquí también para Stephanie, dice por aquí Stephanie Ventura. La gente de Los Cocos de Jacagua gozando por allá a millón. Stephanie, buenas tardes. El show de la Superbanda sigue. ¿Y de qué manera?
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2: ¡Oye, amarillo!

0: Esta noche me la robo, hombre.
1: ¿Y dónde está la bulla de nuestra gente, hombre?
0: Esta noche la tipa se va conmigo. Mi amigo el Toro con los artistas. Allá en New York. El Toro One Way. Amigo mío el Toro.
1: ¡Eso!
0: Bueno, me pidieron Arturo Almonte, el Bombillo, el Calientico, el Merengue Anselma, Chiche Bello, el Estrujado, el Picoteado. Es que una hora es muy corta para esta agrupación, la Super Banda, señor.

0: mi hermano Franklin Torres.
1: Maldito, mi querido.
0: Los amigos de Trenton allá. La gente de Sahoma. En la casa. Los choferes a esta hora, todos con la N. Presentó Clínica Dental Doctora Sujeiri Morel. Produce el ingeniero Francis Reyes. Anima todo el camino Juan Luis Pérez para esta nueva emisora.
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0: Bye bye, buenas noches.
3: Gracias.
0: Sean felices.
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